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1: Momento de hacer justicia con la que nadie peló. El día de hoy, Yuridia nos entrega una balada brutal, cargada de puro desamor y una interpretación.

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1: Viajamos a 1994 para recordar uno de los momentos más románticos del movimiento grupero de los años 90. Los Mier, conocidos como los príncipes de la música chicana, rompieron las estaciones.

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1: Ponemos la lupa sobre los talentos que están refrescando la escena con Lo nuevo de los nuevos. Edición especial. Demuestra por qué su propuesta sigue

guardados, hablándole a esos recuerdos en papel que se quedan guardados cuando una historia de amor llega a su fin y lo único que sobrevive es el retrato del pasado. Así suena lo más reciente, Fotografía con edición especial.

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1: Pocos temas dentro del norteño romántico han dejado una marca tan profunda como el que inmortalizó la agrupación originaria de Roma, Texas. Bajo la pluma y voz de Oscar Iván Treviño, este éxito se transformó en un fenómeno de ventas y radio, logrando certificaciones de platino y consolidándose como el eje central del álbum que los llevó a la cima de las listas de Billboard Regional Mexican. La letra es una analogía impecable sobre el valor de los sentimientos verdaderos, cuestionando de qué sirve tener riqueza, lujos o un puño de diamantes si el corazón se queda completamente vacío. Una joya.

con ¿Quién perdió? Nos receta un tema despechado, de esos para cantar con la garganta rasgada, encarando a la expareja que pretendía dejar huella sin darse cuenta de que, al final, quien salió perdiendo en el juego del amor fue

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1: Un reconocimiento especial para toda la raza que le pone el pecho a las jornadas en los restaurantes, cocinas, barras y comedores de punta a punta del país. Meseros, cocineros, lavaplatos y todo el equipo que aguantan turnos larguísimos de pie. Y sobre todo, que tienen la paciencia de acero para lidiar con comensales más batallosos que hacer gárgaras boca abajo. Es una chamba pesada, acelerada y muchas veces poco valorada, pero que sostiene el sazón y el servicio de cada día. A todos los que andan sudando la camiseta entre la grasa y el vapor, o dando la cara en el comedor con la mejor actitud a pesar del cansancio, esta

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1: Ajustamos la sintonía para abrir el baúl de los recuerdos con una de las agrupaciones más

norteña al fusionar el acordeón y el bajo sexto con matices de pop, jazz y arreglos orquestales, salidos de la pluma privilegiada de su vocalista y compositor Luis Luy Padilla, inmortalizaron este tema que se convirtió en un verdadero himno al desamor y la resignación. La letra retrata ese momento amargo en el que suena el teléfono, no para buscar una reconciliación, sino para decirle a esa persona todo lo que está sintiendo desde que ya no está. Cátedra pura de romanticismo regiomontano. La llamada con la firma en el clásico de Conteo 20.

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1: Abran cancha en la sintonía para presenciar una reunión histórica que por años parecía imposible.

Dentro de esta alianza de leyendas, nos entregan un corte lleno de potencia y misticismo, cargado de fe y raíces dominicanas para espantar a los envidiosos y proteger el amor verdadero. La unión definitiva del género, Ay San Miguel, con Romeo Santos y Prince Royce, es el cross.

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Ay, José. Así no, por favor. Ay, José. Hazlo otra vez. Ay, José.

0: como le dice Graciela, para que usted prenda pronto. Tú ves qué bueno es, papá, sí. Aprieta un poquitico más. Pégate un poquitico más, no tengas miedo. Así. Sube un poquito más la mano, aquí. Saca tu piececito así. Ponme la manito aquí. Súbela, súbela, súbela, papá. Súbela así. Anda, Joseito. Ay, cómo está prendiendo, negro. Ay, José. Así sí es. Ay, José, hazlo otra vez. Ay, José. ¿Ya lo prendiste? Así, papito, así. ¡José, así!
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0: Estimado radioyente, en los últimos meses se ha hablado mucho de un fenómeno poco conocido en nuestro medio y del cual queremos darle información, pues él se está expandiendo por varios países, comenzando por los Estados Unidos. Se trata de las trad wives, o esposas tradicionales. Para algunos es una moda de las redes sociales, para otros una reacción frente a los cambios culturales de las últimas décadas. Pero, ¿de qué estamos hablando realmente? El fenómeno es mucho más amplio de lo que puede parecer a primera vista. Una reciente encuesta en Estados Unidos mostró un cambio llamativo. Cada vez más hombres y también mujeres, especialmente entre los sectores conservadores, creen que sería bueno recuperar algunos roles tradicionales dentro de la familia. En apenas 2 años, el porcentaje de hombres republicanos que piensa así pasó de poco más de un cuarto a casi la mitad. Entre las mujeres también hubo un aumento importante. Ahora bien, hay una pregunta que casi nadie responde. ¿Qué significa exactamente roles tradicionales? Porque muchas veces se presenta la imagen de una mujer que nunca trabaja fuera del hogar y dedica toda su vida a hacer pan casero, cuidar a los hijos y atender a la casa. Pero esa caricatura no refleja necesariamente lo que piensan la mayoría de las personas que valoran una vida familiar más tradicional. De hecho, hoy los matrimonios funcionan de otra manera. Ambos esposos suelen trabajar, en gran medida por razones económicas, pero muchas familias procuran que la madre pueda dedicar más tiempo a los hijos, especialmente cuando son pequeños. Es lo que algunos sociólogos llaman un matrimonio neotradicional, una familia donde ambos colaboran económicamente, pero sin perder de vista que la educación de los hijos y la vida del hogar tienen una importancia fundamental. ¿Y qué dice la Iglesia sobre ese tema? La doctrina social de la Iglesia ofrece una mirada muy equilibrada. No sostiene que la mujer deba quedarse siempre en la casa, pero tampoco acepta la idea tan difundida hoy de que la única realización personal pasa por el éxito profesional. La Iglesia recuerda que el hombre y la mujer tienen la misma dignidad, porque ambos han sido creados a imagen de Dios, pero también enseña que son diferentes y complementarios, y que esa complementariedad enriquece a la familia y a toda la sociedad. El Papa Juan Pablo II hablaba de genio femenino, destacando la especial capacidad de la mujer para cuidar, educar, acoger y humanizar el ambiente donde vive. Son cualidades que pueden manifestarse en muchos ámbitos, pero que encuentran una expresión privilegiada en la familia. Por su parte, Pío XI enseñó que la dedicación de la esposa y de la madre al hogar no es una tarea de segunda categoría, sino un verdadero servicio al bien común. En la encíclica Casti Connubii, recordaba que la mujer conserva plenamente su dignidad y su libertad como esposa, madre y compañera del marido. Y, en cuadragésimo ano, advertía que es una injusticia que una madre se vea obligada a abandonar el cuidado de sus hijos únicamente porque el sueldo del padre no alcanza para mantener a la familia. Es una enseñanza que mantiene plena actualidad. No se trata de impedir que la mujer trabaje fuera del hogar, sino de que pueda elegir libremente, sin verse presionada por necesidades económicas o por una cultura que parece valorar solo el éxito profesional. Quizás ese sea el verdadero debate. Más que preguntarnos si vuelven o no las esposas tradicionales, las trad wives, deberíamos preguntarnos si nuestra sociedad valora realmente el matrimonio, la maternidad y la familia. Porque educar a los hijos, formar personas de bien y construir un hogar estable no es solo un asunto privado, es una de las contribuciones más importantes que se pueden hacer a la sociedad. Tal vez por eso, detrás del interés que hoy despierta la figura de la llamada esposa tradicional, haya algo más profundo: el deseo de recuperar el valor de la familia como el lugar donde se aprende a amar, a servir y a construir una sociedad más auténticamente cristiana. Siguiendo esta corriente de esposas que quieren hacer valer su rol femenino y católico, hace pocas semanas atrás la Conferencia de Mujeres Return to Tradition, Retorno a la Tradición, organizó en una parroquia de la ciudad de Littleton, en los Estados Unidos, un congreso que reunió a cientos de mujeres interesadas en conocer más sobre el tema. El evento fue fundado por un grupo de mujeres de esa parroquia que invitan cada año a jóvenes esposas a experimentar la cultura católica tradicional y a explorar el papel auténtico de la mujer tal y como se entiende en el catolicismo. La conferencia ha crecido desde sus inicios, atrayendo cada año a más mujeres de todo Estados Unidos y más allá. Los organizadores han tenido que plantearse si trasladarse a un recinto más grande para acomodar más asistencia. Cada año el evento ofrece ponentes atractivos y temas oportunos para las asistentes. El año pasado, el tema fue la restauración de la familia en medio del caos sexual desenfrenado en nuestra cultura, abordando eficazmente las áreas de la feminidad, el matrimonio y los roles de hombres y mujeres. La pregunta que nos podemos hacer es si llegará este fenómeno hasta nuestro país. Hacemos votos para que así sea, pues son muchas las esposas que están cansadas de oír solo la voz de la ideología feminista. Gracias por acompañarnos en este comentario, en esta subemisora, y recuerde que nos puede seguir todas las semanas en este dial o a través de nuestra página web credochile.cl.
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0: Sí, bueno, en realidad 15, pero representa 17, ¿no?
1: Bueno, sí. Oye, ¿y ese nombre en tu bolsa?
0: ¿Don Chiquillo?
1: ¿Por qué no pones el mío?
0: ¿Cómo te llamas?
1: Oscar. ¿Caminamos?
0: Bueno, porque si no llego tarde a clase.
1: ¿Tengo que ir a la salida?
0: Esteban.
1: ¿Sí? ¿Sí?

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0: Hola, hola, amigas y amigos, bienvenidos a un nuevo encuentro con las tradiciones de nuestra tierra para descubrir esas costumbres que han pasado de generación en generación y que siguen dando vida al campo chileno. Y ahora nos conectamos con Karina desde Talca, Salemondo. Hola, amiga, ¿cómo está?
1: Muy bien. ¿Usted, Ramón, cómo está? Yo por acá, con mucha lluvia en Talquita, pero bien, gracias a Dios, todo bien por estos lados. ¿Qué nos puede contar usted, pues?
0: Bueno, voy a contar una noticia que nos costó mucho grabar. Bueno, las primeras imágenes del programa Fiestas Patrias, y ayer aprovechamos el día, creo que fuimos bendecidos con un día maravilloso, soleado después de tanto tiempo. Y estuvimos grabando una escuela ecuestre de niños que realmente son un aporte a lo que viene el folclore chileno. Realmente me sorprendió y de a poquito, próximos días, vamos a ir incorporando más artistas, más tradiciones, y queremos hacer nuestro objetivo un gran programa de Fiestas Patrias.
1: Bueno, no se pueden hacer muchas cosas con esta lluvia, pero qué bueno. Me alegro muchísimo porque el programa tiene que salir para toda la gente. ¿Cómo estará la gente con las lluvias allá por el norte, Ramón? ¿Qué ha sabido usted?
0: Lo que yo sé es que hoy día estamos partiendo con este temporal. Esperamos que sea más corto y bueno, y también enviar un gran saludo a todos nuestros auditores que nos siguen semanalmente, que nos envían mensajes, por todos los agradecimientos del programa anterior que también hicimos mención, que fue dedicado a todos los chilenos que han pasado mal.
1: Así es, mis queridos amigos, estamos en otro programa de Aires de Chile. Vamos a comenzar el programa y yo les voy a decir una cosita. Cuando pensamos en el mundo rural, no solo nos imaginamos paisajes verdes, montañas, animales, pensamos también en las familias que se reúnen, en los vecinos colaborando, en la música, comidas típicas y celebraciones que forman parte de nuestra identidad también.
0: Karina, hoy vamos a tener un programa dedicado a las tradiciones chilenas del campo chileno. Una de las tradiciones más emblemáticas es la trilla a yegua suelta. Antes que existieran las modernas máquinas, el trigo se separaba de la espiga gracias al trabajo de varias yeguas que corrían en círculo sobre las gavillas. Era una labor agrícola, pero también una gran fiesta comunitaria. Aquí tengo muchos recuerdos, Karina. Mientras unos trabajaban, otros preparaban cazuela, el chelquicán, tortilla de rescoldo y el famoso mote con cuecillo. Pero nunca faltaban las cuecas, las tonadas y los payadores improvisando versos entre risa y aplauso. La trilla era mucho más que cosechar, era compartir, agradecer el fruto del trabajo y fortalecer la unión entre vecinos. Karina, ¿qué recuerdo tienes de las trillas yegua suelta en su infancia?
1: Recuerdo yo, bueno, siempre mis abuelitos fueron del campo, yo también fui criada en parte de mi niñez por allá también, en los cerros de Chanco. Y claro, efectivamente, se hacía, era como la normalidad del campo hacer la trilla a yegua suelta y todos los vecinos participaban. La comida típica era la cazuela, los tallarines y así siempre recuerdos muy bonitos.
0: Yo me recuerdo muy famoso el charquicán de trilla que llevaba carne de cordero, pero también la previa era un trabajo muy arduo. Yo me recuerdo todo el proceso que el campo le llama la encierra en carreta. Era un proceso realmente titánico, un trabajo que le llamaban mata hombre, así muchos le llamaban. Y una tradición que hoy día a lo mejor se ve desde el punto de vista cultural y que todavía se hace en muchas comunas, pero desde el punto de vista turístico. Hay que mantener esas tradiciones vivas. Y ahora llegan los históricos del folclore chileno, Karina.
1: Así es, mis amigos, porque en Aires de Chile tenemos la mejor música. Los Guasos Quincheros, bajando pa' Puerto Aysén. Los Guasos de Algarrobal también nos acompañan el día de hoy. Camino de Luna, vamos a escuchar.

0: Quiero enviarle un gran saludo a los guasos de Algarrobal, que me tocó asistir esta semana a entregar un galvano en la Biblioteca Nacional. Están de aniversario, 60 años. Una gran carrera, una gran agrupación que hoy se ha posicionado como uno de los grupos más importantes dentro de los históricos. Y otra tradición muy querida son las carreras de la chilena Karina. Aquí tengo muchos recuerdos, donde dos caballos recorren una corta distancia, demostrando la velocidad y destreza. Más allá de la competencia, estas carreras reúnen a las familias completas, amigos y visitantes, que disfrutan de una jornada llena de entusiasmo. Y aquí faltan las apuestas también, Karina. Otro punto muy importante, que es una tradición muy antigua del campo chileno.
1: Así es. Y si hablamos de encuentros inolvidables, no podemos dejar fuera las fiestas costumbristas. Durante el verano y también en otras épocas del año, cientos de localidades organizan celebraciones para mostrar lo mejor de sus tradiciones. Allí podemos encontrar artesanos trabajando el cuero, la greda o la madera, cocineras preparando recetas heredadas por generaciones, conjuntos folclóricos interpretando cuecas y tonadas, juegos tradicionales como el trompo, el emboque, las bolitas o el palo encebado.
0: Cada fiesta tiene un sello propio, pero todas comparten un mismo objetivo, Karina: mantener viva la cultura campesina y transmitirla a niños y jóvenes para que nunca se pierda. Y estas celebraciones también impulsan el turismo en las tradiciones, permitiendo que personas de distintas ciudades descubran el enorme patrimonio que guarda cada rincón de Chile. Y te presentamos los dos conjuntos más importantes de la geografía musical de Chile.
1: Y seguimos con la música aquí en Aires de Chile. Conjunto Graneros nos trae Lo que me pasó en San Pedro. También llega Conjunto Tierra Chilena, Quiere

0: Ya estamos de vuelta en nuestro programa Aire Chile. El conjunto Tierra Chilena y Graneros Carina son nuestros invitados de honor en el próximo programa de Fiestas Patrias. Las tradiciones del campo no son recuerdos guardados en fotografías antiguas, son expresiones vivas que siguen emocionando y enseñando valores con esfuerzo, el respeto por la naturaleza y el sentido de comunidad. Cada trilla, cada carrera a la chilena, cada fiesta costumbrista nos recuerda que el patrimonio cultural Carina no solo está en los museos, sino también en las personas que conservan estas costumbres con orgullo.
1: Hoy son muchas las nuevas generaciones que participan como músicos, bailarines, artesanos o emprendedores, demostrando que la tradición también puede renovarse sin perderse.
0: Ahora llegan dos artistas regalonas que la llevan en la fiesta corralera.
1: Karina Fuente, esta chiquilla de Talca, Cauquenes, por ahí, nos trae la jardinera y una grande del rodeo también, Fernanda Martínez, a las orillas del mar.

0: dos temas hoy día le hemos dado un realce a lo que son las trillas, las carreras chilenas. Creo que sería muy importante grabar canciones, sobre todo de las carreras chilenas. Nosotros tenemos varios artistas que hoy día están grabando y realmente tiene un gran mercado. Así que le doy una sugerencia, que en las próximas producciones pueda grabar una canción dedicada a las carreras chilenas. ¿Qué le parece?
1: Yo cuando chica, Ramón, mi papá nos llevaba a las carreras de las chilenas. Antes era muy familiar todo esto, muy bonitos recuerdos, que las empanaditas, que el mote con huesillo, la familia toda reunida en torno a las carreras de las chilenas. Así que vamos a ver qué hacemos con sí. Esos recuerdos, ¿cierto?
0: Nosotros tenemos un artista que está en el catálogo, Sebastián Almendra, y tiene millones, millones de reproducciones, y creo que ahí se necesita mucho más material para llegar también a otro público que sigue las carreras de las chilenas y que también está ligado al folclore chileno.
1: Antes, mi querido amigo, yo quiero mandarle un saludo tremendo a este artista que usted acaba de nombrar, porque dentro de todas esas reproducciones, yo creo que tienen que haber unas 1000 que son mías. Yo lo escucho muchísimo a él, a Daniel Almendras.
0: Tiene muchas.
1: Muchísimas.
0: Y ahora vamos con el folclore de Chile.
1: Con una grande del rodeo chileno, Mirta Iturra nos trae La Circasiana, grupo alerzal de los ríos, grandes voces, Los Lagos de Chile.

0: Y para alegrar este fin de semana, Karina, ahora vamos con la cueca viva tradicional.
1: Que llega desde Pucón, Ramón. Grupo Madrigal de Pucón nos trae Por las Espuelas. Dulce Patria también llega con Soy del Campo.

0: Nos encontramos en el pueblo Navidad y vamos a conocer un artesano que vive su trabajo con pasión, don Manuel Garay, que nos está esperando, que está trabajando y que realmente hace un trabajo maravilloso, extraordinario. Hola Manuel, ¿cómo está? Gusto saludarlo, amigo.
1: ¿Cómo está?
0: ¿Dónde está trabajando? ¿Cómo está?
1: Ahí estamos, bien.
0: Dándole. ¿Cómo está el trabajo?
1: Bien, bien.
0: ¿Bien?
1: Me falta horas del día.
0: ¿Ya qué hora empieza a trabajar usted?
1: Mi día comienza a las 6:30 a.m.
0: 6:00 a.m.
1: Sí.
0: ¿A qué hora trabaja?
1: Preparo el desayuno a mi hijo, lo dejaba al liceo. Y luego me la llevo en la casa y después a trabajar acá. Estoy en realidad casi todo el día.
0: ¿Cuánto tiempo que lleva usted ya la artesanía?
1: Actualmente está dándole así 2 años.
0: ¿Dos años?
1: 2 años. Dándole el trabajo, digamos, prolijo y algunas cositas aquí van saliendo. Hay actualmente contactos, conocidos, amigos y en las redes sociales.
0: Ya que estamos hablando de los productos, cuéntanos un poquito, ¿en qué está trabajando ahora?
1: Mira, actualmente ahora, le muestro, estoy confeccionando una tabla para picar. Que creo que no se ha visto una tabla.
0: Yo no la he visto así, ¿eh? Con toda esta.
1: De este tamaño.
0: De este tamaño.
1: Claro.
0: Ya va, aquí tiene una.
1: Aquí.
0: Piedra.
1: Le instalé, claro. Le incrusté una piedra pizarra que es para colocar los productos calientes.
0: ¿Qué madera?
1: ¿Qué más? Esto es madera nativa, esto es coihue.
0: Bueno.
1: Sí, madera del sur.
0: ¿De qué parte esta viene?
1: Esto viene de Temuco.
0: Temuco.
1: Claro.
0: ¿Y cuál es la diferencia de usar esta madera? Usar una madera.
1: Por lo general, o sea, artesanías que he visto yo la hacen en pino, madera pino.
0: Sí.
1: Pero no es resistente, digamos, a golpes. Cuando tú quieras trabajar una tabla de picar, se marca mucho.
0: ¿Y cuánto es el valor de esta tabla?
1: Actualmente una tabla así, que demora a trabajar unos 4 días, tiene un valor de 80.000 pesos.
0: Perfecto.
1: Esta todavía está en proceso, aún falta mucho pulido, mucho que lijar y finalmente darle el acabado con cera de abeja.
0: Muy bien, realmente en tan poco tiempo ha avanzado mucho.
1: Sí.
0: Y además verdad, que tiene un taller que podríamos pasar
1: ¿sí?
0: a conocerle.
1: Sí, lo invito a
0: pasemos.
1: Conocer mi humilde taller.
0: Cuéntame un poquito los productos que usted tiene acá, que está comercializando en las redes sociales.
1: Bueno, actualmente lo que estoy trabajando son, como ya se viene el 18 de septiembre, que está patria, todo el mes, lo que es la típica tabla de picar.
0: Maravilloso.
1: Aún están en proceso, tengo diferentes diseños que están en bruto, todo con madera nativa. Y tienen.
0: Este me llamó la atención, el diseño. No sí. Lo había visto.
1: Muchas veces trato de dejar el diseño que trae ya la madera en sí.
0: ¿Esto cuánto se demora en sacar una tabla
1: así? Una tabla así, sacarla, son como 2 horas de trabajo.
0: ¿2 horas?
1: Sí.
0: ¿Y en un día cuántos productos hace?
1: En un día estoy fabricando este tipo de tabla, 5 o 6.
0: Cinco o seis.
1: Claro, porque lleva el trabajo de mucho lijado. Luego me instalo dentro de la casa y comienzo lo que más me gusta, que es aplicarle la cera de abeja, que es el producto que tengo acá,
0: sí.
1: Que lo hago yo mismo.
0: Y le echa la barrica cera de abeja.
1: Exactamente.
0: Ya. ¿Y después?
1: Nada, se deja reposar 24 horas y después se retira con una servilleta el exceso de cera.
0: ¿Cuáles serían sus proyectos futuros referente a la artesanía de madera?
1: Actualmente.
0: Me gustaría desarrollar un tipo de artesanía diferente a lo que hay en el mercado.
1: Sí, o sea, me encantaría expandir el trabajo que estoy realizando a otro nivel, tener mi propio local donde yo pueda mostrar mis productos. Actualmente estoy mostrando en mi casa y nada, pues son siempre buscando el detalle en el trabajo, entregar un trabajo de calidad y con garantía.
0: Que lo felicito, en tan poco tiempo realmente ha sacado muchos productos y tiene un super taller, lo que veo. Ya, ahora estamos en la sala de venta, los productos estrella, Manuel. Aquí tenemos.
1: Este es un arrimo de confeccionado con roble. Y si te fijas acá, estos eran barricas de roble, del vino. Entonces están teñidas con el mismo vino que por años debe haber estado cubierta. Ese es un perchero de pared, y también está confeccionado con roble, todo de barrica de vino. Entonces esto es un perchero, acá trae las perforaciones para instalarlo donde, a la altura que guste. Y acá trae un caché de metal. Una mesa de picnic que es plegable. Esa es la gracia que tiene. Y aquí la pueden observar. Ahí se encuentra ya extendida. Tiene aplicaciones de roble también.
0: Nosotros vemos muchos concursos que se hacen de la música chilena, nacional e internacional.
1: Claro.
0: Y siempre he pensado que los artesanos se debiera hacer una premiación por categoría. ¿Qué opinión tiene usted de premiar el esfuerzo, la creatividad?
1: Sí, pienso que es importante reconocer el trabajo, no tanto, tan solo digamos artesanía, sino que a nivel acá comunal tenemos la gente, los pescadores, la gente que trabaja con la alga, tenemos constructores, pero sí, bueno, enfocándose en mi trabajo, pienso que hay poco espacio para los artesanos y me encantaría que hubiera un reconocimiento a nivel comunal y más adelante sacar estos productos para que sean, digamos, vistos por toda la gente.
0: Y además es que usted se reinventó.
1: Exacto.
0: Eso también es muy importante, sí. Que usted fue como, bueno, en su carrera de carabinero, ¿cuántos años?
1: Sí, yo llegué hasta el grado sargento primero, estuve 23 años en carabinero, recorrí en realidad todo Chile, pero tenía claro que no, en el caso mío no era llegar al grado máximo, entonces opté, hablé con mi señora y la opción fue, digamos, mi decisión de jubilarme ya, salirme de la institución, sí.
0: Y este proyecto de emprendimiento realmente maravilloso lo que ha hecho usted. Manuel, quiero felicitarlo por este proyecto de emprendimiento, que realmente ha sido maravilloso lo que usted está haciendo. Gracias. Y hoy tenemos una gran sintonía en todo Chile y muchos países conectados de extranjero. ¿Qué mensaje quiere enviar que puedan adquirir sus productos en el futuro, muchos futuros clientes?
1: Sí.
0: Las pantallas son suyas.
1: Ok, gracias. Bueno, quiero invitar a toda la gente que nos está viendo a contactarme, ya sea por las redes sociales como Manuel Garay, tanto en Instagram como en Facebook. Y si me pueden contactar a mi teléfono WhatsApp al más 569 40 95 1922. Yo encantado les voy a atender todos sus mensajes y dispuesto a cualquier proyecto relacionado con la madera.
0: Así que felicitaciones y gracias por esta entrevista.
1: Gracias a ustedes por la visita.
0: Éxito.
2: Y ahora vamos con los creadores de la cueca romántica.
3: Grandes, conocidos por todo Chile. Maigüén de Los Ángeles llega con Fiesta Mix. Vamos a escucharlos.

0: Estamos finalizando este capítulo, Karina, dedicado a las tradiciones chilenas, a las tradiciones típicas, pensando en las tradiciones desde el punto de vista artístico. ¿Cuál sería la reingeniería que debiéramos hacer, Karina, para aportar, darle un nuevo impulso a nuestras tradiciones?
1: Cuando hablamos de reingeniería, es usted el que manda ahí. Yo solo puedo invitar a la gente a que escuche nuestra música tradicional, a que participe de todas esas fiestas costumbristas y que le sigamos dando vida a lo que nos identifica, pues.
0: Ayer, cuando me tocó asistir a esta grabación con esta escuela ecuestre de niños, realmente me dio una alegría que viene una nueva generación. Y vamos a ir incorporando entrevistas y vamos a dar espacio a todos estos grupos que hoy día le están dando como un nuevo renacer a las tradiciones y también a nuestra música chilena.
1: Así es, mis amigos. Y el día de hoy, Aires de Chile llega a su fin, pero eso nos indica que nos vamos a volver a encontrar nuevamente con un tema interesantísimo para todos ustedes y con más música. Que tengan una bellísima semana. Pero quiero contarles que si quieren escuchar más música chilena, nos pueden seguir en el canal de YouTube Master Media Chile. Que estén muy bien, cariños a todos.
0: Pero en este canal de Master Media Chile encontramos el mejor catálogo de la música folclórica, lo mejor de la cumbia ranchera, lo mejor de la música latina internacional. Que tengan una linda semana.
2: Y dejamos hasta aquí la revisión de nuestro patrimonio musical, nuestras tradiciones y valor histórico del folclore chileno. 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

Muy buenas tardes, queridos amigos que están en la sintonía de la 94.1 en esta edición de este día 8 de agosto, cuando son las 15 horas con 5 minutos. Estamos aquí a través de Radio Génesis acompañándole con buena música, y sobre todo también hoy queremos agradecer la gentileza de muchas personas que han venido a dejar también su colaboración allí, como la Capilla San José Obrero, que llegó sus donaciones al restaurante El Edo, también Almacén Belén, que en un ratito más también va a entregar su donación. Comentarles también que queremos agradecer enormemente también la colaboración de Compañía Minera Tec Carmen de Andacollo y la Asociación de Empresas Contratistas de la Comuna de Andacollo, que han permitido realizar bastantes bolsitas para la entrega del día de mañana con motivo de la celebración del Día del Niño. Se hace una celebración bastante sencilla, pero que tiene un gran significado, que tiene más de 35 años esta Caravana de la Alegría, la Caravana del Día del Niño, iniciada en 1991 aquí por Radio Génesis, donde muchas personas colaboradoras han pasado, animadores, también radiocontroladores, haciendo esta actividad, y por supuesto quienes siempre nos han apoyado, la comunidad en general. El día de mañana va a partir a las 12:30 horas por las principales calles de Andacollo, en un trayecto más acotado, pero sin embargo con la misma importancia y significancia que tiene poder dar un homenaje a nuestros niños, que después de este mal tiempo, después de haber pasado algunos momentos de angustia, porque igual sus hogares quizás se llovieron, tuvieron algunas complicaciones, la luz cortada, sin internet, sin agua, sin luz. Yo creo que pasamos la gran parte de las personas también momentos difíciles, pero sin embargo hemos querido poder realizar esta actividad, ya que las condiciones lo permitieron. Dios es grande, ¿eh? Y sin embargo, hoy tenemos un lindo sol y el día de mañana no va a ser la excepción, para a partir de las 12:30 horas dar inicio a la Caravana del Día del Niño. 12:15 vamos a estar ordenando acá los vehículos. Ya Carabinero también comprometió su presencia, así que estamos muy contentos de haber también cumplido esta vez también con los niños. Queremos agradecer enormemente a quienes van a estar animando el día de mañana, a Fabián Pastén junto a los chicos de Pegándole al Tarro, Pipe Pastén y DJ Crack. También se está sumando Cristian Escalante, Macarena, también, que vamos a estarles acompañando también ahí en la caravana. Así que muchas gracias a todos quienes han colaborado. Y usted también se puede acercar a los estudios de Radio Génesis. Vamos a estar hasta las 18 horas acompañándole con buena música, entretención, lindas canciones y sobre todo recibiendo algunas colaboraciones que puedan realizar aquí en la radio. Así que vamos a estar también dando a conocer quienes han hecho posible esta actividad que se lleve a cabo el día de mañana, como también aquí nos confirman Ferresperto con Trumán Los Pinos, que también se ha sumado también a esta linda actividad, también donando bolsitas para entregar a los niños.

15:20, estamos aquí a través de la 94.1 con una programación más relajada este de día sábado, día que estamos saludando a todos los domingos que están en la sintonía, y mañana la celebración de el Día del Niño, por supuesto, y Radio Génesis en conjunto allí con los chicos de Pegándole al Tarro, también con nuestro buen amigo Fabián Pastén Pizarro, nos van a estar acompañando el día de mañana para animar a toda la gente, porque mañana en la mañana vamos a estar aquí en la 94.1 con una programación especial para todos ustedes. Y por supuesto, 12:30, pasado mediodía, vamos a estar con la gran caravana. Los invitamos a poder enchular sus vehículos, ponerles lobitos. Hace poquito estuvo de aniversario el colegio parroquial. Hay muchos disfraces que tienen los niños, las mamitas también allí disfrazadas para el día de mañana, para que sea una linda actividad familiar y puedan disfrutar un ratito. Afortunadamente nos acompaña el clima y por supuesto el recorrido va a ser súper bonito, porque todos los niños también se unen en una gran caravana como es la Caravana de la Alegría, que ya lleva más de 35 años. Hace bastante tiempo, en el año los 90, se recuerda cuando casi todos viajábamos en buses, ¿sí? Porque no había muchos vehículos en la comuna de Andacollo. Hoy existen mucho parque vehicular en donde cada familia también invita a los vecinos, se unen familias. Recuerdo acá en el sector Matadero, allí la familia de Pati Sánchez, también en el sector del Salitre, también ahí también hay una familia que participaba todos los años con un carro alegórico muy bonito. También las amigas del sector Las Dalias, allí una familia tremenda, empezó a animar allí a todos los vecinos, también arriendan un camión allí, ellos bueno, son bastante entusiastas estas amigas y amigos del sector de Las Dalias, que igualmente se le agradece. Otros vehículos también, el Cuerpo de Bomberos de Andacollo, que además también ellos se han unido el día de hoy, saliendo por algunas calles, entregando golosinas, han hecho una actividad muy bonita. Y esperamos mañana ver los mismos disfraces allí que han estado el día de hoy, Cuerpo de Bomberos. Vimos hoy día muchos personajes en los carros de bomberos por las calles de la comuna de Andacollo, entregando algunos regalitos. Y esperamos mañana que igual se sumen con la misma alegría el Cuerpo de Bomberos de Andacollo. Y también, si hay alguna empresa de buses allí que quisiera sumarse también, que muchas veces hay niñitos que quieren sumarse y no tienen vehículos, también estamos abiertos para que ustedes nos puedan decir también. Nosotros nos sumamos con una máquina. Y seguimos compartiendo toda la buena música. ¿Cuándo faltan solamente 15? Bueno, son las 15:23. Nuestra línea telefónica, el 44-35-67-319, para que nos pueda llamar, enviar quizás algún saludito. También agradecemos a las personas que han venido a dejar. Allí agradecemos a la comunidad cristiana San José Obrero, por ahí nos había llamado la Blanquita, si recepcionamos sus colaboraciones. También a Restaurante Edo, aunque él siempre dice que no lo nombre, pero igualmente lo nombre porque siempre ha sido muy generoso, muy dadivoso. Y sobre todo siempre está colaborando con lindas acciones. Todo lo que llega aquí a la radio se entrega a los niños. También cuando van quedando algunas bolsitas, también entregamos a los jardines infantiles, a colegios del sector rural. Así que todo, también a agrupaciones también, para que todos puedan tener una linda celebración. Un detalle pequeñito, pero que igualmente llega a los niños de la comuna de Andacollo. Residencial Lynch también nos acaba de confirmar su colaboración. Agradecemos a Ferresperto Contrumar Los Pinos, a nuestros buenos amigos de las empresas, de la Asociación de Empresas Contratistas de Andacollo, que no la han pasado bien también
pero sin embargo ahí están colaborando también con esta linda causa y a Compañía Minera Tec Carmen de Andacollo. Y a quienes siempre nos han estado apoyando, la agrupación Andacollo Off-Road, a la señora Patricia Antiquera, también a Jonathan, le mandamos un saludo grande, y a todos sus hermanos que siempre están colaborando con nosotros.

aquí todos arriba el ánimo, porque este día sábado también es un sábado muy especial, porque mañana es la celebración del Día del Niño. Y también el día de ayer se realizó un día muy importante, porque igualmente los dirigentes sociales estuvieron de día. Bueno, comentarles que estamos a esta hora en Radio Génesis invitando a toda la comunidad a colaborar con su tradicional caravana del Día del Niño y de la Niña, una celebración que lleva más de 35 años entregando alegría a la familia de nuestra comuna de Andacollo. Estamos allí en los estudios de la radio reuniendo las últimas donaciones de golosinas para preparar estas últimas bolsitas, ya porque ya tenemos bastantes realizadas gracias al apoyo de, por ejemplo, de Compañía Minera Tec Carmen de Andacollo, que siempre ha estado presente, ha entregado esta donación a través también de nuestros buenos amigos que ellos hicieron las gestiones. Andacollo Oproa, que también siempre, ya lleva más de 5 años junto a nosotros, y queremos agradecer. Pase, ahí, mire cómo llegan las donaciones. Agradecemos ahí a Residencial Lynch, a La Rosita, a toda su familia, que también ha venido a colaborar también para poder seguir realizando bolsitas. Como le decíamos, agradecemos a Compañía Minera Tec Carmen de Andacollo, a las asociaciones de empresas contratistas de Andacollo. Hay varias que también dijeron, no, esta es una linda labor que la vemos siempre, cada año, y se palpa, se vive, así que agradecemos a ellos. También a Ferresperto Contrumar Los Pinos y tantos vecinos que han venido de una u otra manera a dejar las colaboraciones, y eso se agradece porque todas estas donaciones después llegan a todos los niños de la comuna de Andacollo. Igualmente vamos a ir a algunos jardines, vamos a ir también a algunas agrupaciones que también siempre les entregamos sus bolsitas de golosina. Además vamos a estar realizando un premio significativo sencillo a los 3 primeros lugares, al primer lugar del mejor auto enchulado, ¿sí? El mejor auto enchulado va a tener un premio, el segundo y el tercer lugar. Así que adornen sus vehículos, disfrácense, participen en esta caravana y regalen sonrisas a los niños que están en los distintos sectores, y sobre todo celebrando nuestra primera infancia y uniendo la comuna de Andacollo. Después de haberlo pasado tan mal, ahora podemos relajarnos un poquito. Sabemos que también vienen algunas precipitaciones la próxima semana, y también los niños también se asustan, los niños también se angustian, las familias también han pasado momentos difíciles, y hoy es la oportunidad a lo mejor de podernos reunir un ratito ahí en familia, con los amigos, en esta caravana del Día del Niño. Va a ser un poquito más sencilla el recorrido, porque igualmente en las calles quisiéramos pasar por los distintos lugares que hemos hecho durante años anteriores, que hemos tratado de ir en todos los sectores cada año, un sector distinto, pero lamentablemente, por ejemplo, sector de Chepiquilla, la Nueva Churrumata, está muy complicado el tema de el tránsito vehicular, los caminos, así que igualmente pedimos la comprensión, pero vamos a estar allí. Así que nosotros vamos a continuar y agradecer. Aquí ha llegado bastantes donaciones aquí a Residencial Lynch, que se agradece enormemente el trabajo y el cariño y la entrega también de estos juguitos. Aquí están llegando para armar más bolsitas y también para entregar a los niños el día de mañana y a los carros que estén ahí mejor adornados. Vamos a continuar con buena música, canciones aquí a través de la 94.1.

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2: 16 horas con 10 minutos. ¿Cómo ha pasado el tiempo aquí a través de la 94.1? Queremos agradecer a quienes han llegado aquí hasta nuestro estudio, dejar alguna colaboración. Agradecemos también a don Jaime Guerrero. El día de ayer nos llamó que había venido, ahí estaba golpeando, le había costado. Algunos andan medio perdidos porque Radio Génesis se cambió, ya no está en el habitual lugar de la radio. Estamos en Urmeneta 913, al frente, donde está Chile Atiende, al frente está Radio Génesis, ahí en esta casa de Colo Calipso, al ladito hay una puerta con reja, aquí está Radio Génesis, frente a Chile Atiende, para que usted sepa, aquí en los estudios de Radio Génesis. Y por supuesto queremos mandar un saludo muy especial a todas las personas que nos han dicho presente este año. También le mandamos un saludo grande ahí a la Mirellita de Almacén Belena. También recién vino personal de Residencial Lynch, la Rosita Belis Varas. Le agradecemos enormemente todo el aporte que ha realizado. También a la comunidad San José Obrero, a nuestros amigos de Restaurante El Edo, que siempre están presentes, y tantos otros vecinos, la Asociación de Empresas Contratistas de Andacollo. Queríamos ver que nos mandara Danilo allí quienes estuvieron también apoyando esta iniciativa. Sabemos que Pasmar, como siempre, allí no sé, vamos a ver a quién más ha estado apoyando. En un ratito más vamos a estar dando a conocer ahí la Asociación de Empresas Contratistas de Andacollo. Usted nos puede llamar aquí al teléfono 44 35 67 319, si quiere mandar algún saludito especial aquí a su familia o pedir algún temita musical. Nos llama a la radio en esta edición de este día 8 de agosto. Seguimos compartiendo buena música, canciones aquí a través de la 94.1. Vamos con Zúmbale Primo para ponerle algo de sabor y ritmo también a esta tarde.

16 horas con 24 minutos. Estamos aquí a través de Radio Génesis compartiendo buena música, sobre todo también con algunas informaciones aquí a través de Radio Génesis compartiendo esta edición especial en lo que va a ser la celebración del Día del Niño. El día de mañana va a estarse realizando la celebración del Día del Niño. Y bueno, también se hacía la celebración del manzano, que fue suspendida también por las condiciones que se encuentra este sector, en donde los caminos están bastante malitos por ese sector, así que igualmente, si bien es cierto, las actividades litúrgicas se están realizando con normalidad, pero la fiesta en sí, con lo que es la celebración, los puestos y todo eso, quedó totalmente suspendido. Bueno, también se viene la celebración de lo que es San Lorenzo, patrono de los mineros. También vamos a estar con algunos saluditos de distintas empresas también que rinden un homenaje también a la actividad minera, porque igualmente todo el mes de agosto se realizan estas celebraciones, como es el Día del Minero y el mes de la minería, que se ha visto también bastante afectada acá en la región y especialmente en la comuna de Andacollo. Bueno, estamos aquí a través de la 94.1 acompañándoles con buena música, agradeciendo también las colaboraciones que nos han llegado hasta nuestro estudio. Agradecemos con mucho cariño también a Residencial Lynch, también a nuestro amigo Eduardo Aguilera, Don Jaime, bueno, en fin, a la comunidad San José Obrero, a Compañía Minera Tec Carmen de Andacuyo, a la Asociación de Empresas Contratistas, que también se han puesto con estas bolsitas, a Tec Carmen, ya lo habíamos dicho, también a Ferresperto Construmán Los Pinos, y a distintas personas que han venido en forma anónima también a dejar sus donaciones. Queremos agradecerles, y mañana a partir del mediodía vamos a estar también con esta celebración y agradeciendo a los vecinos y vecinas de la comuna de Andacollo, especialmente también a la agrupación Andacollo Ofroa, a través también allí de su matriarca, la señora Patricia Antiquera, que le mandamos un abrazo enorme. Sabemos también que ha hecho un esfuerzo enorme porque igual ha estado un poquito delicada de salud, pero sin embargo ella con todas las ganas, con todo el cariño, y tiene una familia maravillosa, unos hijos excepcionales que siempre apoyan esta actividad y sobre todo también nos ayuda en la organización y en la entrega de golosinas también. Después se sigue trabajando, también entregando algunas en algunos jardines, colegios, sector rural, así que igual le mandamos un abrazo grande a toda la familia ahí en el sector del Curque, en esta celebración de 35 años de la caravana del Día del Niño. Vamos con Río Roma, aquí en la 94.1, mi persona.

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Y la tormenta pasó, la lluvia pasó. Y ahora sale el sol. ¿Para qué? Para el día de mañana, ¿sí? Porque allí nos contactamos con San Isidro. Le dijimos no más San Isidro por este fin de semana. Y nos hizo caso, ¿sí? Porque nosotros allí tenemos línea abierta con San Isidro, ¿eh? Bueno, queremos comentarles que queremos mandar un saludo súper especial y queremos aprovechar también este momento para hacer un reconocimiento a todos quienes han sido parte de la historia de Radio Génesis, que a través de las comunicaciones han entregado su voz, su talento, su tiempo y su cariño a nuestra comunidad en esta celebración del Día del Niño. Porque ser comunicador social no solamente es estar detrás de un micrófono, también es acompañar, informar, muchas veces entretener. A lo mejor no somos muy entretenidos, pero igualmente hacemos el mayor de nuestros esfuerzos. Dar espacio también a las personas que muchas veces se convierten en una compañía para quienes están al otro lado de la radio, en sus casitas, muchas veces solitos, muchas veces con alguna penita en el corazón, pero tratamos de distraerlos un poquito. Bueno, las radios locales cumplen un papel fundamental en nuestras comunidades. Son parte de la historia de nuestros barrios, de nuestras familias, de nuestras celebraciones y también momentos difíciles, como por ejemplo fue la lluvia que se cortó toda la luz y todos están con sus radios a pila escuchando Radio Génesis. Eso nos llenó el corazoncito. Cada transmisión, cada palabra al aire, hay personas que han dejado huellas. Queremos hacer un homenaje también a quienes han formado parte cuando comenzó esta caravana allí con Juan Serín Carvajal, también Guillermo Pizarro, ¿quién más? Hernán Martínez Montenegro, Fernando Pastén Pizarro también, que también estuvo acompañándolo durante años. Fernando, un gran amigo nuestro que todavía cada vez que nos encontramos ahí nos damos un gran abrazo. Le mando un saludo muy especial porque él también fue parte de muchas jornadas que hacíamos esta campaña de solidaridad juntando las golosinas y ahí estaba. Y además queremos hacer una mención especial porque también forma parte de nuestra historia Fabián Pastén, quien durante varios años entregó también su talento. Empezó trabajando aquí en la radio con harta dedicación en el matinal de Génesis, pero también tiene una historia más linda. Muchas gracias. ¿Quién? Panadería Portales, ya, muchas gracias. Panadería Portales aquí nos dejó con el regalón, también siempre presente. Le mandamos un saludo grande ahí a Panadería Portales de nuestro amigo Wenceslao. Como le decía, hay emociones que nos produce también la radio, ¿no? Y la pasión se transmite muchas veces a las futuras generaciones y eso pasa con Fabián Pastén, que también su hijo, Pipe Pastén, ha sido parte de Radio Génesis durante hartos años, también dejando una huella súper importante con su programa que ha marcado a tantos jóvenes, nos ha sacado tantas risas como es el programa Pegándole al Tarro, un espacio que se convirtió en parte de la historia radial de nuestra comuna de Andacollo, que sin duda también ha quedado en la memoria de muchos andacollinos, los chicos de Pegándole al Tarro, que eran chistosos. Estuvieron cada mañana entreteniéndonos. Junto también agradecemos a Fabián Pastén, que yo creo que eso va en los genes, porque allí Fernando, Fabián, también el Pipe Pastén han estado en la radio. También queremos mandar un saludo especial también a Cristian Escalante, que también ha estado en las comunicaciones, también con informativos y colaborándonos de una u otra manera también a Macarena Pizarro, Macarena Palta Payeres, ¿eh? También nos ha acompañado la Macarena y va a estar acompañándolos el día de mañana con Cristian Escalante, así que en forma voluntaria ellos han estado aquí porque esto es una actividad totalmente sin fines de lucro. Comentarles que todo esto se entrega a los chicos y sobre todo también es parte de la historia de Andacollo, así que queremos hacer presente que nos llena de
de el corazoncito, sentir el cariño de la familia, la credibilidad que ustedes nos tienen a nosotros y todos los comunicadores sociales. También les mandamos un saludo especial a todos quienes han pasado por Radio Génesis, quienes estuvieron al frente del micrófono, también detrás de los controles, porque han pasado muchos DJ también que han estado en la Radio Génesis preparando programas, acompañando a nuestros auditores. Muchas gracias por haber sido y siguen siendo parte de esta historia tan bonita como es la Radio Génesis, que tiene 35 años. Y le mandamos un saludo grande a Fabián Pastén, también a su hijo, al Fernando también, por todo el cariño y el compromiso que han entregado también a la comunidad y especialmente a la comunicación radial. Desde Radio Génesis, nuestro reconocimiento y gratitud, porque todas las voces que han pasado por la radio han contribuido también a las comunicaciones de Andacollo y han quedado en la memoria de una comunidad. Un fuerte abrazo para todos nuestros comunicadores sociales que también están acá en la comuna de Andacollo y que a lo mejor se desempeñan en otros medios de comunicación local también. Un fuerte abrazo a todas nuestras buenas energías y siempre lo más importante, tener una comunidad informada, porque eso hace también hacer valer nuestros derechos, nuestros deberes también, porque así como tenemos derechos, también tenemos deberes como ciudadanos. Pero la solidaridad está a flor de piel de todos los andacollinos, y siempre cuando hay algo especial o le pasa algo a un vecino, siempre hay un andacollino que quiere colaborar. Seguimos compartiendo buena música, canciones aquí en la 94.1.

Y seguimos aquí en vivo y en directo aquí a través de Radio Génesis cuando son las 16 horas con 51 minutos. Bueno, estábamos hablando de las comunicaciones y quisiera también detenerme un momento en algo que para muchos de nosotros, para usted, para mí, para todos tiene un significado muy especial, lo que es la radio. Bueno, hoy vivimos en un mundo totalmente distinto a lo que fue hace un par de años atrás. Bueno, tenemos redes sociales, tenemos Facebook, Instagram. ¿Quién no tiene Instagram? TikTok. Nos reímos con esta velocidad de tan solo algunos segundos, con el dedo corriendo ahí los distintos videos. El WhatsApp, que también allí nos comunica. Ahora ya no se usan las cartas como antiguamente lo hacíamos, mandando esquelas. Se me está cayendo el carnet. Pero quiero decirle que podemos saber en segundos lo que está pasando al otro lado del mundo a través también de nuestros teléfonos móviles. Podemos enviar una fotografía, un mensaje, ahora hacer videollamada que antes no se podía, con alguien que esté a kilómetros de distancia. Pero hubo un tiempo en que nada de eso existía. Para quienes vivimos aquella época sabemos que la radio era una verdadera compañera de vida. No había redes sociales, no existía, como le decíamos, todo esto. La televisión tampoco estaba al alcance de todos. En muchos hogares habían pocos televisores, no como ahora que cada uno tiene un televisor en la casa. Antes había uno solo en el hogar y eran los lugares más acomodados allí. Y la programación apenas tenía un par de canales, ¿eh? En comunidades más lejanas se veían pocos canales. Pero había algo que estaba presente en muchísimos hogares, en los negocios, en las cocinas, en los talleres, en los campos y también en las pequeñas comunidades. ¿Saben a qué me refiero? Allí había una radio encendida que podía llenar de vida su casa. Y qué bonito era escuchar aquellas voces que ya sentíamos como parte de nuestra familia, el locutor que nos saludaba cada día. Nos contaba las noticias que pasaban, nos acompañaba con música, nos hacía sentir que que estábamos acompañados. ¿Se acuerda cuando el príncipe Farouk ponga su mano en el receptor? Y uno ponía la mano en el receptor ahí, ponga si tiene una dolencia. Bueno, ahí estaba la radio, ahí estaba con nosotros, ¿eh? Y también estaban los avisos comunitarios, que qué importante era la radio para avisar a alguien que había encontrado un animal, que necesitaba ubicar a una persona, que había una actividad en el pueblo, una reunión de los vecinos, una campaña solidaria o alguna familia necesitaba ayuda. La radio era el lugar donde la comunidad podía encontrarse. Y cómo no olvidar también los radioteatros, ¿eh? Bueno, eso no eran de mi época, pero esas historias que escuchábamos con atención, imaginábamos cada personaje, cada lugar, cada escena, y no necesitábamos imágenes porque nuestra imaginación hacía todo el trabajo. La radio nos hacía reír, la radio nos hacía emocionar, la radio también nos informaba, la radio nos entretenía. Y también muchas veces la radio simplemente nos acompañaba, porque hay personas que escuchaban la radio mientras trabajaban, o todavía lo hacen, ¿ah? Hay quienes también la escuchan mientras cocinan, hay quienes la encienden temprano en la mañana y la tienen encendida todo el día, como son nuestros adultos mayores, ellos son fieles a la radio, ¿ah? Quizás también hay alguien que escucha en momentos que está solito en la casa, ahí le sube el volumen. Quizás alguien está pasando por un mal momento, un momento difícil y prende la radio para distraerse. Alguien que tiene una penita que no ha contado, pero escucha la radio, manda un mensajito que quiere escuchar un temita. O tal vez esa voz que sale desde ese aparato como es la radio y esa canción que acababa de sonar o ese saludo que alguien mandó le saca por un instante una sonrisa. Eso también es la radio es compañía, la radio es cariño, también la radio es memoria porque nos recuerda también quizás una época importante de nuestras vidas y sobre todo es comunidad,
Es como lo que estamos haciendo ahora, haciendo un llamado para una gran fiesta familiar como va a ser la celebración del Día del Niño. La radio también ha sido fundamental para nuestros pequeños comerciantes, para nuestros emprendedores, para los agricultores, los artesanos y tantas personas que necesitan conocer también el trabajo que ellos realizan. ¡Ay, gracias! Disculpe, estaba inspirada. Bueno, la radio y las historias que también pasan en las radios, las familias que luchan, los vecinos que se ayudan, organizaciones que se reúnen. Quizás por eso la radio ha logrado sobrevivir a tantos cambios, porque podrá cambiar la tecnología, podrán aparecer nuevas plataformas, nuevas maneras de comunicarnos, pero hay algo que nunca debería desaparecer, la necesidad que tenemos de sentirnos acompañados. Y eso lo hace cada día la radio, una voz que entra por un parlante y llega directamente al corazón de las personas, es instantánea. Una voz que puede estar presente en una fiesta, en una celebración, en un momento de tristeza también, muchas veces cuando allí hay que dar a conocer el fallecimiento de alguna persona, o en una noche de soledad. Ay, ¿se recuerdan cuando era Génesis de la Noche? Por eso, cuando hoy hablamos de redes sociales y de todas las tecnologías, no debemos olvidar de dónde venimos. Antes los teléfonos inteligentes, antes que ellos aparecieran, antes de internet, antes de TikTok, Instagram, que son las plataformas que más se usan, ya existía una voz que nos unía. Esa voz era la radio. En comunidades como la nuestra, esa voz tiene y todavía tiene un gran valor en nuestra comuna de Andacollo y en todas las comunidades. Ya quedan pocas radios que están en vivo. Hay pocas radios que no están unidas a las grandes cadenas. Por ejemplo, las radios comunitarias, las radios que hacen patria en cada una de las comunas más alejadas. Por eso, Radio Génesis, queremos también hacer una reflexión y también un compromiso. Seguir siendo esa radio cercana, esa radio familiar, esa radio que informa, que entretiene, que acompaña, que está presente cuando una comunidad la necesita. Porque mientras exista y haya alguien que esté dispuesto a escuchar, siempre habrá una voz también dispuesta a acompañar. Y mientras exista una comunidad que quiera encontrarse, siempre habrá una radio para unirla. Esta es nuestra historia, esta es nuestra memoria y esto es lo que hacemos. Con mucha humildad queremos destacar también a la labor que hace la radio y sobre todo que acompaña, entretiene y nos brinda una alegría.

17 horas con 14 minutos. Y la próxima semana dicen que viene un frente de mal tiempo para la región. Podría afectar la región de Coquimbo, pero hay bastante preocupación porque va a haber isoterma alta. ¿Y qué significa y cómo puede afectar la región de Coquimbo? Ponga atención. Bueno, ante este nuevo sistema de precipitaciones que se aproxima, uno de los conceptos que ha generado preocupación es isoterma cero. ¿Qué significa? La isoterma cero es la altura donde las temperaturas alcanzan cero grado. En términos simples, permite estimar hasta qué altura las precipitaciones pueden caer como lluvia o como nieve. Cuando la isoterma es más alta, aumenta la posibilidad de que llueva en sectores cordilleranos donde normalmente precipita nieve. ¿Por qué importa? Porque el problema aparece cuando hay lluvia en zonas donde existe nieve acumulada. Esa combinación puede generar un mayor escurrimiento de agua hacia los ríos, hacia los esteros, hacia las quebradas, aumentando el riesgo de crecidas, también de aluviones, especialmente si las precipitaciones son intensas. En la región de Coquimbo, la mayor atención estaría puesta en los sectores interiores, precordilleranos y cordilleranos. Las comunas como Elqui, Limarí y Choapa podrían verse afectadas si se registran lluvias importantes en las zonas altas. Esto podría provocar aumento de caudales, activaciones de quebradas, cortes de camino, aislamiento en algunos sectores. La Serena y Coquimbo, el riesgo dependerá principalmente de la cantidad y de la intensidad de las precipitaciones, como los cauces y las quebradas. La isoterma alta, más lluvia en la cordillera, más nieve acumulada, es igual a más agua escurriendo hacia las zonas bajas. Por eso, durante este evento, será importante seguir no solo los montos de las lluvias, sino también cómo va a evolucionar la altura de la isoterma cero. Así que, igualmente, precaución. Ahí las personas que viven cerca de laderas, de quebradas, porque igualmente lo que viene de la cordillera hacia lo que es la costa y todo podría haberse afectada. Bueno, pero queremos también dar buenas noticias, queremos también enviar un saludo muy especial a nuestros dirigentes sociales, porque queremos aprovechar también la ocasión para hacer un reconocimiento muy especial a todos quienes han sido también nuestros especial dirigentes sociales, ¿sí? Porque aquellos queremos darle un sentido homenaje a los hombres, que son poquitos, más lideran las mujeres aquí en la comuna de Andacollo. Muchas veces de manera silenciosa, desinteresada, trabajan día a día por sus vecinos, por sus barrios, por sus organizaciones, por el bienestar de toda nuestra comunidad. Ser dirigente social significa escuchar, representar, gestionar, tocar las puertas, muchas veces buscar soluciones a necesidades de nuestros territorios, y también significa estar presente cuando los vecinos necesitan a veces un apoyo, una orientación, y muchas veces también los dirigentes son también bastante cuestionados por las personas, sin embargo no saben el trabajo que hacen. Como le decía, por eso desde Radio Génesis queremos reconocer y valorar profundamente esa labor que realizan en nuestras juntas de vecinos, en nuestros clubes de adulto mayor, las agrupaciones, las distintas organizaciones sociales de la comuna de Andacollo. El día viernes estuvieron celebrando, el día de ayer también su día. Quizás la celebración venga después. Sabemos que no siempre es fácil ejercer lo que es este rol. Muchas veces hay que dedicar tiempo personal, enfrentar dificultades, perseverar para conseguir avances para la comunidad.
Así que igualmente queremos felicitar a todos los dirigentes que vamos a estarlos viendo el día lunes, porque se entregan, chiquillos, las subvenciones, llega la platita para sus proyectos por los Fondeves, también las subvenciones municipales que vienen a beneficiar también sus sectores. Así que el día lunes a las 11 de la mañana y también a las 15 horas se van a estar entregando estos fondos por parte de la municipalidad. Ahí estaremos también dándole un sentido de reconocimiento a todos también nuestros dirigentes, ¿eh? Porque detrás de cada gestión, de cada reunión, de cada iniciativa, existe un profundo compromiso con nuestro querido Andacollo. ¿Quiénes son? Los dirigentes y las dirigentas sociales de nuestra comuna de Andacollo. Gracias por su compromiso, por su vocación, porque hay que tener vocación, por ser una voz activa en sus comunidades. Reciban un fuerte abrazo, nuestras más sinceras felicitaciones en el Día del Dirigente Social. Gracias por trabajar por Andacollo, por sus barrios, por su gente, y un fuerte abrazo a cada uno de ustedes, y sigan adelante con fuerza, con esperanza, no decaigan, porque siempre van a haber más personas que feliciten su trabajo, que digan si estamos bien, pero ¿saben qué? Gracias también a esa persona, hay que darles a veces su agradecimiento, porque igual no basta solamente a veces que hagan el trabajo silencioso, también es bueno decirles gracias por su trabajo. Seguimos compartiendo buena música, recuerdos para seguirnos acompañando. Hasta las 18 horas vamos a estar aquí en los estudios de Radio Génesis. Mire qué buen tema, este me encanta.

Y nosotros ya estamos despidiendo este encuentro de este día sábado, agradeciendo a todos quienes han estado en la sintonía de nuestro programa, a quienes han estado con nosotros. Un agradecimiento muy especial de todo corazón a cada una de las personas que hizo posible que esta campaña del Día del Niño haya salido adelante. Y agradecemos de forma muy especial a Compañía Minera Tec Carmen de Andacollo, a la Asociación de Empresas Contratistas de Andacollo, especialmente a la empresa Rentamac, Transportes Huerta, Empresa Pasmar, GIG y Ferresperto Contrumar Los Pinos. Además, a Residencial Lynch le mandamos un enorme agradecimiento porque igualmente va a ser posible poder entregar una bolsita de golosina a cada niño de la comuna de Andacollo. Gracias a todos quienes colaboraron para reunir estas golosinas, como fueron ellos, para preparar, y a las personas que vinieron a los estudios de nuestra radio. También agradecemos también al Eduardo Aguilera, a Don Jaime Guerrero, al Lalito Aguilera, a Panadería Portales, que siempre nos ha colaborado, la Comunidad Cristiana San José Obrero, y a distintas personas que de manera anónima también se han acercado a la radio. Mañana será un día para compartir, para reencontrarnos y sobre todo para ver las sonrisas de nuestros niños pequeños. Así que dejamos la invitación hecha para mañana a partir del mediodía, 12 horas con 30 minutos, la caravana del Día del Niño. Los esperamos con mucha alegría, con nuestros vehículos adornados, con buena música, entusiasmo y por supuesto con el cariño dedicado hacia los más pequeños. Usted mañana abrace su nieto, su hijo, su... bueno, a todos nuestros niños de Andacollo, porque ellos se merecen nuestro cariño, nuestro respeto, y también son nuestra futura generación, así que tenemos que inculcarles nuestros valores, también inculcarles todos sus deberes, sobre todo para que vengan generaciones como antes, con niños que respeten a sus padres, que respeten también a su entorno, a la comunidad en general. Gracias a quienes nos escuchan día a día, a quienes nos acompañan de sus hogares, desde sus trabajos, desde sus vehículos y desde cada rincón de nuestra comuna de Andacollo. Gracias por la confianza, por los mensajitos, por los saludos, por las sugerencias también, por permitirnos entrar a cada ratito ahí en su casa, ser parte de su vida. Radio Génesis no sería nada sin ustedes. Esta radio es de ustedes, de nuestra comunidad, de nuestra gente. Nos vamos por hoy, pero mañana volvemos a encontrarnos en las calles compartiendo esta hermosa caravana del Día del Niño, y desde ya les deseamos una linda noche, que descansen, que mañana nos acompañen con toda la familia, a nuestros niños, niñas, un abrazote enorme, a quienes nos colaboraron, nuestro eterno agradecimiento, a nuestros auditores, gracias por estar siempre, y nos reencontramos a las 12:30 horas, y que viva Andacollo, que viva nuestra comunidad, y que nunca nos falte la solidaridad y las ganas de regalar una sonrisa.

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por la salud física y espiritual de Beltrán y Martina Vallejo, familia Salgado Aracena, Ángela Pizarro, Eric Martínez Torres, Ramón Cepeda, Catalina, Uberlinda Araya Vega, matrimonio Cabrera Spitarelli, Mario Cepeda Largo, Wilson Cepeda Largo, Nicole Carvajal Cepeda, Paula Carvajal Barraza, Manuel Aguilera Malebrán, Carmen Malebrán Ramírez, Sonia Santander Ramírez, Lilian Santander Ramírez, María Cecilia Aguilera Malebrán, Rodrigo Santander Carmona, Juan Sarricueta de Copiapó, María Inés Aracena García, Miquel Carlos Bálsamo, Elisa Cepeda, Julio Ramos Herrera, Antonio Nava, Agustín Enríquez, Miguel Castillo, Carolina Belén Rodríguez Uribe, Fanny González Vega, Dylan Milla Rojas, Isaac Díaz Muñoz por su operación y recuperación, Tomás Rafael Zamorano Freire, hermano Cepeda Quiroga, Ana Briceño, Elena Cuellar Miranda de La Serena, Patricio Olmo Toro de Copiapó, y por todas las personas que están pasando por algún momento de dificultad o problema y por quienes les cuidan, roguemos al Señor. También en esta celebración eucarística vamos a recordar a quienes han pasado del tiempo a la eternidad. Nuestros fieles difuntos, Rosa María Liquitay Castillo, Yanira Soledad Cortés García, María Soledad Díaz Ortiz, Osvaldo Díaz, Pedro Arancibia Ulloa, Aldo Celestino Cuello Aguilera, Ana Lilian Araya Araya, Germán del Carmen Vega Vega, Mirza Patricia Marinovich Guerra, Petronila Pastén Pastén, Ernesto Segundo Vega, Mercedes del Carmen Chirino, Claudia Aguilera Godoy, Álvaro Alexis Rojas Muñoz, Darwin Pizarro González, Carla Contreras Toro, José Juvenal Pizarro, Bernarda del Rosario Aliaga Pastén, Marlene del Rosario Cortés Carvajal, Zulema del Carmen González González, Nancy Carrizo Guerra, Juan Carrizo Guerra, Mary Guerra Alfaro, Luis Carrizo Olivares, Angélica Andrea Carrizo Rojas, José Rojas Cortés, Mercedes Tapia, Elizabeth Rojas Tapia, Amandina Rojas Tapia, Óscar Cortés Rojas, José Custodio Rojas, José Quiterio Cortés, María Elizabeth Flores Morales, Christopher Malebrán González, Gregorio Malebrán Hidalgo, Gabriel Alejandro Malebrán González, Flor María Díaz Yáñez, Carlos Manuel Ashley Franco Gaona, Carlos Ashley Franco Yáñez, Gilberto del Carmen Rojas Pastén, Maximiliano Alejandro Segovia Tapia, Javiera Fernanda Herrero Geraldo, Sergio Lagos Vicencio, Jaime Patricio Perines Pinto, Gladys Elena Farías Milla, Hernán Vega Argandoña, Teresa Saavedra Gil de Cabildo, Verónica Gil de Cabildo, Alejandro del Rosario Cortés Contreras. Por estas intenciones que acabo de leer, roguemos al Señor. Encomendamos también al Señor de la Vida, a Soledad Digna Calderón Guerrero, María Eliana García Contreras, Alejandro Villalobos Villalobos, Nicola Anaí Letelier Gallardo, Raquel Ochoa Ormeño, Fabiola Mercedes Contreras Ochoa, familia Geraldo Milla, Consuelo del Alba Guerra, César Geraldo Guerra, familia Juárez Traslaviña, Georgina Alday, Nora Isabel Rojas Pereira, Javier Antonio Rojas Pereira, Miguel Jadue Aguad, Luis Armando Ramírez Farías, Hilda Olga López, Lina Alejandrina Ramírez López, Uberlinda Castillo Maluenda, Eulogio Marín Marín, matrimonio de Eugenio Rojas y Doris Bravo, Daniel Villablanca, Víctor Salvador, Esther Irmas, Roberto Nazar, Marta Nazal, Isaías del Carmen Muñoz Pastén, Catalina Argentina Muñoz Muñoz, María Isabel Pastén, Melquisedec Ignacio Pulgar Díaz, Flora Valenzuela Flores, Rosa del Carmen Pizarro Flores, Nivaldo Antonio Polanco Rojas, Fernando Carlos Geraldo Piñones, Patricia Magdalena Guerrero Rojas, Doris Gallardo Vicencio, María Araceli Carvajal Urriola, Juana Aide Vega, Raúl Enrique Arias, Celia del Carmen Miranda en su tercer aniversario, Valentina Francisca Tarkovsky Giral, Violeta Milla, Yolanda Pérez Honores, Eduardo Geraldo Pérez, María Honores Aracena, Carmen López Muñoz de Quintero en su cumpleaños, Adán Basilio Galdearaya, Mauricio Gutiérrez Bacho, Yanis Boniche, Bernarda Rojas Pastén, Rosa Muñoz Rojas, Cristian Milla Muñoz, Miguel Antonio Miranda, Miguel Miranda Guerra, Segundo Guerrero Alfaro en su trigésimo aniversario. Igualmente por estas intenciones roguemos al Señor. Pedimos igualmente por Bendita Alma Sola, Lionel Rosales Hidalgo en su aniversario, Antonio Rosales González, Nilda González García, Julieta Alvarado, Herminda Sapiaín Pastén, Gladys Mercedes Contreras,
en su 25º aniversario, José Alfaro en su aniversario, Seferina Castillo, Alicia Alfaro, Juan II Cortés Díaz, Jerónima Andrés Álvarez Navea en su 5º aniversario, Pedro Pascual Navea Navea en su 8º aniversario, Luis Alberto Guerrero Perines, María Clementina Pastén Marín, Mercedes Elena Vega Torres, Violeta Trujillo Trujillo, Rodelindo Marín Araniva, José Manuel Ríos Rosales en su cumpleaños, Raúl Espinosa, Andrés Tirado Carmona, Fernando Tirado Díaz, Rodelinda del Carmen Marín Marín en su 24º aniversario, Juan Víctor Salinas Marín en su 3º aniversario, Hugo Reyes Marín, Rodolfo Alfredo Pastén Pastén, Osvaldo Geraldo en su cumpleaños, Rafael Franklin, Señoret Soto, María Luminanda Rojas González, Héctor Briceño Rivera, Ana Osandón Cortés, Isabel Miriam Briceño Osandón, Héctor Briceño Osandón, Ricardo Ramírez Rojo, Carlos Delgado Rojas, José Delgado Rojas, Guillermo Lizama Andrade, Ernesto Eugenio Pizarro Araya en el día de su aniversario, Estela Cuellar Contreras, Sabina Pastén, Pedro Chávez, Jessica Villalobos, Clara Contreras, Ernesto Pizarro Araya en su 19º aniversario, Roberto Paulo Castillo, matrimonio Cepeda Quiroga e hijos, Miguel Contreras, Elba Rojas Paredes, Raúl Enrique Ramírez Ramírez, José Rojas Tapia en su cumpleaños, Miguel Rojas Santander, Norma del Carmen Vega en su cumpleaños, Lorenzo Santander, Dina del Carmen Tapia, José Rojas Rojas, Fernando Rojas Tapia, Domitila del Carmen Bahamontes Araya en su 17º aniversario, Manuel Antonio Carmona, María Elvira Vélez Milla, Heriberto Vicencio Bravo, Rigoberto León Carvajal, Clara Carvajal Aguirre, Ofelia Araya, Aurelia Carmona, Martiniana Muñoz Morgado en su 7º aniversario, Eric Pastén Romero en el día de su aniversario, Narciso Romero Pastén, Aliro Romero Pastén, Micaela Pastén, Nicolasa Pastén, Luis Romero, Juan Pastén, Alfredo Vélez Toledo en su 3º aniversario, Rosa Rivera Rivera, Jorge Manuel Godoy Flores en su 31º aniversario, Eglantina Geraldo, Rosa Elena Geraldo, Bernardo Palma Marambio, Cecilia Palma Pérez, Susana Palma Pérez, Nevenca Palma González, María Isabel Segovia Morales en su cumpleaños, María Elena Castillo Zárate, hoy cumple 1 año y 7 meses de fallecida, Artemio Castro Ruiz, Ignacio Castro Ruiz, Hugo Antonio Toledo, Carmen Cortés, Laura Rojas Álvarez, Adela Pizarro, Marcos Alcayaga, Manuel Alcayaga, María Pizarro, Mirta Rojas, María Rojas Yáñez, Elena Yáñez, Millana Guerrero, Bella Marina Pastén, Mario Caquizane, Luis Aguilera Cepeda, Flora Cepeda, Sonia Rojas Contreras, Estela Contreras, Froilán Rojas, Ernestina Castillo, Juan de Dios Gutiérrez, María Parra, Hernán Almuna, Nora Guzmán Castillo, Isidora Goyenechea, Máximo Abasolo, Sixto Andana, María José Gacitúa, Ismaelito Aguilera, Dina Ugalde, María La Flor, Nilfa Tapia, Luis López, por todas las benditas ánimas del purgatorio, y en un momento de silencio traigamos a la memoria a todos nuestros familiares, amigos, conocidos, bienhechores, que compartieron la vida con nosotros y que ya están contemplando el rostro con el Padre Celestial. Y también nuestro recuerdo póstumo a tantos peregrinos que un día estuvieron en este santuario y ya están descansando con el Padre Celestial. Por todas estas intenciones que siempre están presentes en el corazón, roguemos al Señor. En el día de hoy, como comunidad parroquial de Andacollo, estamos muy contentos porque tenemos una visita. Es el Padre Henry que nos acompaña, que es el visitador general de la congregación claretiana, a él que lo hemos tenido durante estos días acá en el santuario. También están concelebrando el párroco, el rector del santuario, el padre Fernando Vega. Está también con nosotros el padre Pedro, que es el superior de la comunidad, y el diácono Gustavo Castillo. Así es que les invito a ponerse de pie para comenzar nuestra celebración.

0: Nos reunimos en el nombre del Padre, del Hijo y del Espíritu Santo.
1: Amén.
0: La gracia de nuestro Señor Jesucristo, el amor del Padre y la comunión del Espíritu Santo esté con todos ustedes. Queridos hermanos y hermanas, agradecemos a Dios que nos ha reunido en esta Santa Mesa que celebramos, recordando también muchas intenciones que tenemos. Siempre la Eucaristía nos ofrece la oportunidad de escuchar la palabra de Dios que quiere hablar con cada uno de nosotros y también nos escucha. Entonces, en esta confianza y fe en Él, presentemos en nuestros corazones nuestras preocupaciones. Para celebrar dignamente estos sagrados misterios, reconozcamos nuestros pecados. Señor, ten piedad.
1: Señor, ten piedad.
0: Cristo, ten piedad.
1: Cristo, ten piedad.
0: Señor, ten piedad.
1: Señor, ten piedad.
0: Dios Todopoderoso tenga misericordia de nosotros, perdone nuestros pecados y nos lleve a la vida eterna.
1: Amén.
0: Gloria a Dios en el cielo.
2: Y en la tierra paz a los hombres que ama el Señor. Por tu inmensa gloria te alabamos, te bendecimos, te adoramos, te glorificamos, te damos gracias. Señor Dios, Rey del cielo, Dios Padre Omnipoderoso, Señor Jesús, Jesucristo, Señor Dios, Cordero de Dios, Hijo del Padre, tú que quitas el pecado del mundo, ten piedad de nosotros. Tú que quitas el pecado del mundo, atiende nuestras súplicas.
3: Tú que estás sentado a la derecha del Padre, ten piedad de nosotros, porque solo tú eres santo, solo tú, Señor, solo tú, Altísimo Jesucristo, con el Espíritu Santo, en la gloria de Dios Padre.
0: Amén. Oremos. Dios Todopoderoso y Eterno, a quien, motivado por el Espíritu Santo, nos animamos a llamar Padre, confirma en nosotros, en nuestros corazones, la condición de hijos tuyos, para que podamos entrar en la herencia prometida. Por el nuestro Señor Jesucristo, tu Hijo, que vive y reina contigo en la unidad del Espíritu Santo, y es Dios por los siglos de los siglos.
1: Amén. Amén.
4: Tenga la bondad de tomar asiento, vamos a iniciar la liturgia de la palabra. El profeta Elías, cansado y desanimado, descubre que Dios no se manifiesta en la fuerza del viento, ni en el terremoto o el fuego, sino en el murmullo de una suave brisa. Escuchemos.

0: Lectura del primer libro de los Reyes. Habiendo llegado Elías a la montaña de Dios, el Horeb, entró en la gruta y pasó la noche. Allí le fue dirigida la palabra del Señor. El Señor le dijo: sal y quédate de pie en la montaña delante del Señor. Y en ese momento el Señor pasaba, sopló un viento huracanado que partía las montañas y quebranjaba las rocas delante del Señor. Pero el Señor no estaba en el viento. Después el viento hubo un terremoto, pero el Señor no estaba en el terremoto. Después el terremoto se encendió un fuego, pero el Señor no estaba en el fuego. Después del fuego se oyó el rumor de una brisa suave. Al oírlas, Elías se cubrió el rostro con su manto, salió y se quedó de pie en la entrada de la gruta. Palabra de Dios. A la antífona repitamos: muéstranos, Señor, tu misericordia y danos tu salvación. Voy a proclamar lo que dice el Señor. El Señor promete la paz para su pueblo y sus amigos. Su salvación está cerca de sus fieles y la gloria habitará en nuestra tierra. Muéstranos, Señor, tu misericordia y danos tu salvación. El amor y la verdad se encontrarán, la justicia y la paz se abrazarán. La verdad brotará de la tierra y la justicia mirará desde el cielo. Muéstranos, Señor, tu misericordia y danos tu salvación. El mismo Señor nos dará sus bienes y nuestra tierra producirá sus frutos. La justicia irá delante de Él y la paz sobre la huella de sus pasos. Muéstranos, Señor, tu misericordia y danos tu salvación.
1: San Pablo expresa el profundo amor que siente por su pueblo y el dolor que experimenta al ver que muchos aún no reconocen a Cristo. Su testimonio nos llama a vivir una fe comprometida y llena de caridad hacia los demás. Escuchemos. Digo la verdad en Cristo, no miento, y mi conciencia me lo atestigua en el Espíritu Santo. Siento una gran tristeza y un dolor constante en mi corazón. Yo mismo desearía ser maldito, separado de Cristo, en favor de mis hermanos, los de mi propia raza. Ellos son israelitas, a ellos pertenecen la adopción filial, la gloria, las alianzas, la legislación, el culto y las promesas. A ellos pertenecen también los patriarcas, y de ellos desciende Cristo, según su condición humana, el cual está por encima de todo. Dios bendito eternamente. Amén. Palabra de Dios. En medio de la tempestad, Jesús camina sobre las aguas y sostiene a Pedro cuando comienza a hundirse. Este texto nos recuerda que el Señor nunca abandona a quienes confían en Él y que la fe vence el miedo. La invitación es a ponerse de pie para acoger el Santo Evangelio.

El Señor esté con ustedes. Hermanos, con alegría les anuncio el Evangelio de nuestro Señor Jesucristo según San Mateo. Después de la multiplicación de los panes, Jesús obligó a los discípulos que subieran a la barca y pasaran antes que él a la otra orilla, mientras él despedía a la multitud. Después subió a la montaña para orar a solas, y al atardecer todavía estaba allí solo. La barca ya estaba lejos de la costa, sacudida por las olas porque tenían viento en contra. A la madrugada Jesús fue hacia ellos, caminando sobre el mar. Los discípulos, al verlo caminar sobre el mar, se asustaron. «Es un fantasma», dijeron, y llenos de temor se pusieron a gritar. Pero Jesús les dijo: «Tranquilícense, soy yo, no teman». Entonces Pedro le respondió: «Señor, si eres tú, mándame ir a tu encuentro sobre el agua». «Ven», le dijo Jesús. Y Pedro, bajando de la barca, comenzó a caminar sobre el agua en dirección a él. Pero al ver la violencia del viento, tuvo miedo y empezaba a hundirse. Gritó: «Sálvame, Señor». Enseguida Jesús le tendió la mano y lo sostuvo, mientras le decía: «Hombre de poca fe, ¿por qué dudaste?». En cuanto subieron a la barca, el viento se calmó. Los que estaban en ella se postraron ante él, diciendo: «Verdaderamente, tú eres el Hijo de Dios». Palabra del Señor.

0: Queridos hermanos y hermanas, las lecturas que hemos escuchado en este domingo se puede leer con la clave de la manifestación de Dios entre su pueblo. La manifestación de Dios y también la fe de su pueblo. Esta manifestación se presenta en la primera lectura en el primer libro de los Reyes a través del encuentro entre Dios y Elías. Y Elías subiendo la montaña esperaba esta manifestación. En el senso bíblico, la montaña es siempre un lugar de encuentro con el Señor. Recordamos, Moisés es Señor cuando ha recibido los mandamientos. Recordamos también la transfiguración de Jesús, siempre su montaña. Y ahora esta manifestación de Dios, este se realiza, no es en una grande cosa, una cosa extraordinaria, tempesta o algo así fuerte, pero algo suave. Y a veces pasa sin tomar en cuenta. Creo que cuando nosotros también pensamos de encontrar Jesús, Dios, en los eventos de cada día que vivimos, hay que pensar esta presencia en cosas que llamamos pequeñas cosas. Pero tenemos siempre la tentación de pensar que Dios se manifiesta en algo grande, maravilloso, que nos hace decir, wow, ¿cómo está este? Pero su presencia en las pequeñas cosas son importantes. Y también podemos manifestar esta presencia de Dios a nuestros hermanos y hermanas en pequeñas cosas que nosotros hacemos que contribuyen algo en la vida de otros. Para ellos, este sería la manifestación de Dios en la vida de ellos. En esta línea también miramos la manifestación de Jesús en el Evangelio que hemos escuchado, caminando sobre el mar cuando había tempesta, el viento fuerte, y tenían los discípulos de Jesús, tenían miedo, fantasma, ¿qué vamos a hacer con este viento? Este fantasma viene. Pero Jesús dice siempre, no tenga miedo, soy yo. Este hace crecer también la fe, porque a veces cuando las cosas no son claras para nosotros, tenemos siempre esta voz de Dios que nos dice, tranquilo, estoy en control de todo, estoy calmando todo, quiero manifestar mi poder sobre toda la creación en esta tranquilidad. Pero porque dentro de nosotros hay esta agitación. Estamos muy así, sin pensar, sin escuchar, sin tener tiempo de escuchar esta voz que dice: no tenga miedo. Jesús dice a ellos hoy y nosotros también: siempre no tengan miedo, estoy con ustedes, voy a calmar todos los vientos que no deja la barca así bien está. Entonces Jesús está siempre entre nosotros manifestando esta presencia de calmar todo. Pero necesitamos también esta fe, porque a veces empezamos, decimos sí, queremos que está con nosotros, pero en medio de todo este caminando como Pietro, empezamos este de decir: ¿está o no está? ¿Cómo vamos? ¿Cómo vamos a continuar? No sabemos hacia dónde vamos. ¿Cómo van las cosas? No es claro. Estas son normales. Pero al final, cuando nosotros vivimos nuestra fe, Jesús siempre camina con nosotros y nos da esta alegría de continuar a vivir esta fe. Hoy, queridos hermanos y hermanas, Jesús quiere manifestarse en nuestra vida y quiere también que nosotros seamos su manifestación a nuestros hermanos y hermanas con pequeñas cosas que podemos hacer para la vida, para mejorar cosas para el otro. Que seamos instrumentos buenos, manifestaciones de Dios en nuestro mundo, promoviendo el amor, la justicia, la paz y la tranquilidad en el corazón de todos los hombres y mujeres. Rezamos por estas gracias de tener esta tranquilidad y de poder también manifestar Jesús y Dios en nuestro mundo. Amén. Profesamos nuestra fe. Creo en Dios, Padre Todopoderoso, Creador del cielo y de la tierra. Creo en Jesucristo, tu único Hijo, confesado, que fue concebido por obra del Espíritu Santo,
1: nació de Santa María Virgen, padeció bajo el poder de Poncio Pilato, fue crucificado, muerto y sepultado, descendió a los infiernos. Al tercer día resucitó de entre los muertos,
2: subió a los cielos y está sentado a la derecha de Dios Padre Todopoderoso. Desde ahí
1: venirá a juzgar a los vivos y a los muertos.
2: Creo en el Espíritu Santo, la Santa Iglesia Católica, la comunión de los santos, el perdón de los pecados, la resurrección de los muertos y la vida eterna. Amén. Presentamos nuestras peticiones al Señor que nos escucha.
3: Por la Iglesia, para que guiada por el Espíritu Santo anuncie el Evangelio con valentía y sea signo de esperanza para el mundo, roguemos al Señor. Por el Papa León, nuestros obispos René y Enrique, sacerdotes, diáconos y todos los agentes pastorales, para que encuentren siempre en Cristo la fuerza para servir a su pueblo, roguemos al Señor. Por los gobernantes y autoridades, para que promuevan la justicia, la paz y el bien común, especialmente en favor de quienes más sufren, roguemos al Señor. por quienes atraviesan momentos de enfermedad, tristeza, desempleo o dificultades familiares, para que experimenten la presencia cercana de Cristo que calma toda tempestad, roguemos al Señor. Por nuestra comunidad parroquial, para que crezca en la fe, fortalezca la fraternidad y sea testimonio vivo del amor de Dios, roguemos al Señor. Hoy de manera particular queremos pedir por las intenciones del padre Henry Omonisalle, es el vicario general de la congregación que está visitando por estos días la comunidad parroquial de Andacollo, para que siga teniendo la fortaleza, la sabiduría para este ministerio, y también pedir por todos los misioneros claretianos que están repartidos por el mundo. Por la congregación claretiana, roguemos al Señor.
0: En nuestros corazones añadimos otras intenciones. Señor, escúchanos, porque hemos rezado con la fe. Por Jesucristo nuestro Señor. Amén.
3: El pueblo de Dios toma asiento, porque ahora vamos a presentar las ofrendas. Junto al pan y al vino, presentemos al Señor nuestras alegrías, preocupaciones, trabajos y esperanzas. Pongamos también en sus manos nuestros miedos y dudas, para que Él fortalezca nuestra fe y nos enseñe a confiar plenamente en su amor previsor.

0: Oremos, hermanos y hermanas, para que nuestro sacrificio sea agradable a Dios Todopoderoso.
1: El Señor reciba de tus manos este sacrificio para alabanza y gloria de su nombre, para nuestro bien y el de toda su santa Iglesia.
0: Padre de bondad, acepta los dones que misericordiosamente has dado a tu Iglesia, el que con tu poder conviertes en sacramento de salvación. Por Jesucristo nuestro Señor.
1: Amén.
0: El Señor esté con ustedes.
1: Y con tu espíritu.
0: Levantemos el corazón.
1: Lo tenemos levantado hacia el Señor.
0: Demos gracias al Señor nuestro Dios.
1: Es justo y necesario.
0: En verdad es justo y necesario. Es nuestro deber y salvación. Date gracias siempre, Padre Santo, en todo lugar, por Jesucristo, tu Hijo amado. Por Él, que es tu palabra, hiciste todas las cosas. Tú nos lo enviaste para que, hecho hombre para obra del Espíritu Santo, y nacido de María la Virgen, fuera nuestro Salvador y Redentor. Él, en cumplimiento de tu voluntad, para destruir la muerte y manifestar la resurrección, extendió sus brazos en la cruz y así adquirió para ti un pueblo santo. Para eso, con los ángeles y los santos, proclamamos tu gloria cantando.

Santo eres en verdad, Señor, fuente de toda santidad. Por eso te pedimos que santifiques estos dones con la efusión de tu Espíritu, de manera que se conviertan para nosotros en el cuerpo y la sangre de Jesucristo nuestro Señor. El mismo, cuando iba a ser entregado a su pasión voluntariamente aceptada, tomó pan dándote gracias, lo partió, lo dio a sus discípulos diciendo: tomen y coman todos de él, porque este

0: hagan esto en conmemoración mía. Este es el sacramento de nuestra fe.
1: Anunciamos tu muerte y proclamamos tu resurrección. Ven, Señor Jesús.
0: Así, al celebrar ahora el memorial de la muerte y resurrección de tu Hijo, te ofrecemos el pan de la vida y el cáliz de salvación. Y te damos gracias porque nos haces dignos de servirte en tu presencia. Te pedimos humildemente que el Espíritu Santo congregue en la unidad a cuantos participamos del cuerpo y la sangre de Cristo.
2: Acuérdate, Señor, de tu Iglesia extendida en toda la tierra. En este día pedimos por el Papa León, nuestros obispos diocesanos René Enrique y todos los pastores que cuidan de tu pueblo. Llévalos a la perfección por la caridad.
3: Acuérdate también de nuestros hermanos que se durmieron en la esperanza de la resurrección. Recordamos con cariño, con gratitud a nuestros seres queridos, a tantos peregrinos que un día llegaron al santuario y de todos los que han muerto en tu misericordia. Admíteles a contemplar la luz de tu rostro. De nosotros, Señor, ten misericordia. Y así con María, la Virgen, nuestra Madre de Andacollo, San José, los apóstoles, San Antonio, María Claret, los mártires claretianos, Santo Domingo de Guzmán y cuantos vivieron en tu amistad a través de los tiempos, merezcamos por tu Hijo Jesucristo compartir la vida eterna y cantar tus alabanzas.
0: Por Cristo, con Él en Él, a ti, Dios Padre omnipotente, en la unidad del Espíritu Santo, todo honor y toda gloria por los siglos de los siglos. Amén. Como hijos y hijas del mismo Padre, rezamos juntos como Jesús nos enseñó. Padre nuestro que estás en el cielo, santificado sea tu nombre. Venga a nosotros tu reino, hágase tu voluntad en la tierra como en el cielo. Danos hoy nuestro pan de cada día. Perdona nuestras ofensas, como también nosotros perdonamos a los que nos ofenden. No nos dejes caer en la tentación, y líbranos de todos los males, Señor, y concédenos la paz en nuestros días, para que, ayudados por tu misericordia, vivamos siempre libres del pecado y protegidos de toda perturbación, mientras esperamos la gloriosa venida de nuestro Salvador Jesucristo. Rezamos por la paz en nuestro mundo, nuestros corazones, nuestras familias, nuestros países. Señor Jesucristo, que dijiste a tus apóstoles, la paz les dejo, la paz les doy, no tengas en cuenta nuestros pecados, sino la fe de tu Iglesia, y conforme a tu palabra, concédele la paz y la unidad. Tú que vives y reinas por los siglos de siglos, amén. Que la paz del Señor esté siempre con ustedes.
4: Hermanos y hermanas, como familia, démonos un saludo de paz, la paz para todos.

0: Este es el Cordero de Dios que quita el pecado del mundo. Dichosos los invitados a la cena del Señor.
1: Señor, no soy digno de que entres en mi casa, pero una palabra tuya bastará para sanarme.

Cristo viene ahora a nuestro encuentro en el sacramento de la comunión. Él es el pan de vida que fortalece nuestra fe y nos sostiene en medio de las tempestades de la vida. Procesionalmente, quienes van a participar de la Santa Comunión, el resto puede tomar asiento y acompañamos con el cántico.

0: Oremos. Padre, que la comunión de tus sacramentos nos encalce la salvación y nos confirme en la luz de tu verdad. Por Jesucristo nuestro Señor.
1: Amén.
0: El Señor esté con ustedes.
1: Y con su espíritu.
0: Que Dios Todopoderoso os bendiga en el nombre del Padre, del Hijo y del Espíritu Santo. Amén.
2: Hermanos y hermanas, hemos compartido el día del Señor. Podemos irnos en paz. Demos gracias a Dios.
3: Antes de la despedida, como siempre, hacemos la oración propia del santuario, diciendo en voz alta: Virgen Santa,
4: Madre de Cristo y Madre nuestra, desde campos, mares y montañas, ciudades, campamentos y villorrios, tus hijos te saludamos en tu santuario de Andacollo. Te ofrecemos lo que somos y tenemos, trabajos, dolores y alegrías, y con amor te consagramos el quehacer de cada día. Acógenos en tu corazón, protégenos en el alma y en el cuerpo, fortalece a los enfermos y a todos los que sufren, ayuda a las familias a vivir con alegría. Bendice a nuestra patria con el don de la unidad y de la paz. Que no falte a tus hijos el pan de cada día, que nadie abuse del que está desamparado. Aseméjanos a ti en la fe, la esperanza y el amor, para ser hijos fieles de la Iglesia y honrar así con nuestras vidas al Padre, al Hijo y al Espíritu Santo. Amén.
3: Luego de haber compartido esta celebración, nos despedimos de nuestra Santa Madre. Mientras

0: Ave María Purísima.
1: Son las 19 horas. 46 minutos.
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